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2: ¿Cómo dice?

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1: ¡Feliz sábado, baby! Sí, señor, sí llegamos. Y qué bonito sábado nos llegó, ¿eh? Lluvioso, un poquito lluvioso, pero fresquecito. Babies, aquí vamos a andar por las calles del Bahía, Digital 101.5 y su amiga Deina Guerra. Hoy nos encontramos desde las 8 de la mañana, muy, muy, muy tempranito, ¿eh? Hasta las 12 de la tarde, hablando de grandes ofertas, sorpresas, ¿sí? Quédense conectados porque vendrán sorpresas. ¿Dónde vamos a estar? 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Bye.

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2: Saluditos a toda mi gente hermosa de el RGV. Así es, todo puro 956. Aquí andamos entre las calles del maravilloso valle desde temprano. Sábado riquísimo. El clima está de caché. 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
2: Seguimos bailando, cantando y ahorrando. 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
1: Saluditos, babies. 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Vengan, aquí van a estar hasta las 10. 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

0: Deina Guerra. Yo se los recomiendo muchísimo. Disfruten mucho, babies. Bye.
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1: Venga, es Digital 101.5. ¿Cómo estamos, banda? Abrazote grande. Oigan, qué bárbaro.

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